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0: cantar de esos pajaritos. Esa es la forma de decir gracias a Dios por existir la naturaleza. O sea, ellos, los pajaritos, agradecen a Dios por crear la naturaleza. Y nosotros, los miles y miles de oyentes, también agradecemos a Dios por crear el amor. Indiscutiblemente que sí, ¿no es cierto? Tenemos un corazón hermoso, un corazón muy agradecido, al cual realmente nuestra sonrisa, nuestra mirada, nuestra expresión es como un tema de agradecimiento, de ese divino agradecimiento a Dios. Y eso lo hacemos nosotros, todos los chicos que elaboramos en esta radio ahí en tu ciudad. Siempre a partir de las 8 de la noche hasta las 11, de lunes a viernes, le decimos gracias, de veras. Buenas noches allá en la ciudad de Huancavelica. Imparable nuestra sintonía en la ciudad de Huancavelica. Buenas noches. Buenas noches también en la linda ciudad de Huancayo. Huancayorca. Así le dice mucho, ¿no? Huancayor, le dice Huancayo City. Buenas noches también en Concepción. Qué maravilla, en Concepción. En Jauja, primera capital del Perú. Buenas noches, Jauja. Buenas noches allá en Cerro de Pasco. Queremos mucho a la gente de Cerro de Pasco, de veras. Esta es la radio más sintonizada allá en Cerro de Pasco. Buenas noches. Buenas noches también, por supuesto, en Junín. Hola, Junín, ¿cómo estamos? Furor el ambiente, Junín, ¿no? Maravilla, Junín, de veras. Antes todos los eventos se hacían en la Plaza de Armas. Ahora es en la Plaza Libertad, allá en Junín. Qué maravilla, Junín, buenas noches. Buenas noches en la bella Perla de los Andes, en Tarma. Qué maravilla también Tarma, hola Tarma. Buenas noches, por supuesto. En toda la región de Ancash, allá en Carazo, del Sur, el Amor, buenas noches. En Caraguas también, se frío en Caraguas, ¿no? En Huaraz, buenas noches. En Sicuani, en el Cusco, ¿cómo estamos allá en Sicuani, en el Cusco? Buenas noches. Buenas noches, por supuesto, también a toda la gente de Huánuco, de Tingo María, de Pucallpa, de Arequipa, de Chiclayo, en todo el planeta, aquí en Lima. Hasta las 11 en punto, Sentimientos, el programa del amor en el aire.
1: Tema. Un día cualquiera preguntarás, ¿qué piensas del amor?

de que vive el amor. Es que el amor es sinceramente esta inspiración de todo. La inspiración basada en el amor, la vida es maravillosa. Es más, nunca me voy a cansar de decir que esta radio ha creado justamente pensando en ustedes, a sabiendo que el amor nunca va a pasar de moda, jamás. Jamás o no jamás es el amor pasa de moda. Y nuestra gran realidad de emoción es esta, la que vivimos siempre. Son ya las 8:22. El día de suerte, dice. ¿Habrá sido hoy el día de tu suerte? No importa. Lo más importante es que tú, de alguna u otra manera, has influido inmensamente en que hoy se va acabando, ya hoy miércoles. Y no solamente se va acabando el miércoles 30 de septiembre, se va acabando también el mes de septiembre. Entonces te decía que lo más importante en la vida es seguir impulsando, seguir saliendo adelante. He ahí el gran éxito en cada uno de nosotros.

Estas son historias de amor que nacen a través de una canción. Las historias de amor que se convierten en un acto de buena voluntad. En una aceptación profunda que nace desde tu alma. Eso es el amor. El amor es una decisión diaria. Y por supuesto, cuando uno lo toma como una decisión diaria, el amor tiene que perdurar de por vida. Y solamente puede perdurar cuando uno se compromete. Pero hay que comprometerse con el corazón y la mente limpia. Esa es una decisión para que uno diga: sabes que yo te amo profundamente. El amor también es un arte que se construye. ¿Y cómo se construye el amor? Se construye con la paciencia. Se construye con la responsabilidad. Eso es el amor. Y para sentirnos bien al lado de alguien, para que tú realmente puedas entender qué significa el verdadero amor, ¿sabes qué es lo que tienes que hacer? Pues empieza por ti. Eso es, empieza amándote. Créeme que ese es el mejor regalo que tú mismo te puedes dar. Empieza por ti mismo. Y cuando tú amas, empiezas a amar por ti mismo, tú tienes esa gran capacidad de ofrecer un amor sano hacia la persona. ¿Cómo la ves? Indiscutiblemente, entonces, para que uno pueda entender qué significa el verdadero amor, empieza amándote.

noche de miércoles 30 de septiembre. Uno empieza a suspirar como toda la noche, ¿no es cierto? Uno empieza a entender y decir, bueno, pues esa canción es mía. O si no, simplemente empiezas a evocar a alguien ayer. Otra vez recuerdas los momentos difíciles que tú tuviste en algún momento. Yo sé perfectamente que todos hemos tenido esos momentos difíciles. Y es ahí cuando se conoce quién es quién en la vida. A veces cuando surgen estos momentos difíciles en nuestra existencia, hay personas que se quedan y te dicen claramente, yo voy a estar ahí a tu lado. Y eso es maravilloso. Esas personas que se quedan contigo en los momentos más difíciles realmente importan. Ellos son los que te calman el llanto. Ellos son los que te abrazan cuando de pronto sientes miedo. Ellos también a veces se convierten en un refugio en tu alma. Sobre todo cuando la vida se vuelve tormenta. Entonces no olvides nunca, porque en este mundo, donde todo es efímero, donde las personas se van y vienen, uno tiene que empezar a recapacitar y decir realmente quién es el que vale la pena y el que realmente tiene que ser nuestra mente y nuestro corazón. Además, sabemos que las tormentas pasan, ¿sí o no? Y cuando las tormentas pasan, uno vuelve a sonreír. Y es ahí cuando tú tienes que recordar quiénes realmente han estado a tu lado en los momentos más difíciles. ¿En qué momento sentiste ese abrazo? ¿O en qué momento sentiste esa sonrisa que nació desde lo más profundo de su alma? Y siempre ha estado ahí contigo. La vida es así. Realmente la vida es así. Entonces tú tienes que apreciar quién realmente es esencial en tu vida. ¿Ok?

metas en la vida, que lo más importante en nuestra existencia es el amor propio. Créame, el amor más importante que vas a sentir en tu vida es el que sientes por ti. Ese es el amor que te va a sostener cuando todo falle. Ese es el amor que te va a impulsar cuando nadie cree en ti. Es el que te va a recordar que tus sueños merecen ser vividos. Porque si no te amas a ti mismo, pues terminarás amando tanto a otros que se van a olvidar de ti en algún momento. Entonces, ¿qué? Una vez más quiero subrayar esto. Si la persona quiere ser feliz en la vida, tiene que amarse primero. Y cuando tú te amas, encuentras a la persona correcta que también te va a amar, así como tú mismo te amas. Así que prepare ese corazón. Quiero que sigas luchando por tus sueños. Quiero que tú entiendas que tú eres tu propia felicidad. Y que tú eres la estrella o simplemente tú eres la persona protagonista de tu propia historia.

través de nuestro WhatsApp, nuestro número al 99 690 8611. Ese es nuestro número de contacto. También estamos en el Messenger, ya lo saben, me ubica como Pepe Ponce, Radio Superamor. Ahí estamos. Así que un momentico voy a enviar los saluditos, ¿sí? Como siempre, como cada noche, tenemos muchos mensajitos, muchos recaditos en el programa. Y les agradecemos profundamente porque sabemos que tú, sí, tú también, ¿eh? Todo el mundo, a esta hora de la noche, como siempre, a todo volumen, escuchándonos. Y hasta las 11. Muchas veces me dice, Pepe Ponce, ¿por qué no te quedas hasta la medianoche? Así me dice, ¿por qué no te quedas hasta la medianoche? Sería hermoso, ¿no? Pero nos quedamos hasta las 11. Estamos de lunes a viernes, desde las 8 hasta las 11. Encontrándonos con uno mismo, valorando los sentimientos, encontrando también la razón principal, el por qué sonreímos. Pues aquí descubrimos esas respuestas. Y estamos contigo en las buenas y en las malas.

exactamente 5 minutos llegamos ya a las 9 de la noche. Bueno, parece que esta hora está pasando muy lento, ¿no? Bueno, eso es lo que yo siento. A veces otras noches la hora avanza rápido, no lo sé. Pero bueno, pues si pasa lento, bacán, ¿no es cierto? Claro. No, de veras, a veces cuando, no sé si eso les pasa a ustedes, no solamente en la noche, sino en el día también o en la semana. Tú de pronto dices, mira pues, ya amaneció, algo así, ¿no? O si no, dices, aún no termina el trabajo, pero el tiempo sigue avanzando. Y llega la noche. Nosotros, como siempre, todo emocionado, entramos a las 8 en punto. Y a veces créanme que pasa volando las horas. Pero hoy como que, hoy miércoles, como que esta hora, lo siento así, ¿no? O sea, esa es la percepción que yo tengo. Es como que se está demorando a llegar a las 9 de la noche. Bueno, pues no importa. No interesa. Lo más importante es que tú y yo estamos ahí, interconectados con la señal de esta radio, ahí en tu ciudad.

Eso es cierto. Es totalmente cierto. Cuando uno ama a alguien y cuando te aman a ti, es imposible olvidar un sentimiento de esa característica. Yo siempre he dicho, ¿cómo no querer, cómo no amar, cómo no respetar a una mujer que hace que tu vida sea mejor? Que te apoya tus metas, te anima a crecer espiritualmente, aporta paz a tu vida. Es leal con sus palabras, con sus acciones. Es una persona que tiene un gran compromiso contigo. Sabe perfectamente comunicarse, porque habla con sinceridad, te escucha con respeto. Enfrenta los problemas antes que se convierta en un resentimiento. Valora lo que tiene. Esa persona vale la pena, sinceramente. Reconoce perfectamente quién eres tú en la vida. Y no le gusta hacer comparaciones. No. Es una persona que se esfuerza, que te entiende, que empieza a construir un amor sólido. Eso es.

persona es capaz de reconocer cuando se equivoca. Tiene valores, tiene decisiones y siempre hace lo correcto en la vida. Entonces, ¿cómo no amar, cómo no sentirse feliz al lado de esa persona? Y por ahí me dicen, Pepe Ponce, ¿quién es esa persona? Así me dice, ¿quién es esa persona? Esa persona es como tú.

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1: Es hermoso cuando te dicen: eres tú la razón principal de mi vida. Es hermoso también cuando te dicen: ¿sabes qué? Tú eres ese gran amor anhelado. Soy la persona más feliz por tenerte aquí conmigo. Siempre estás pendiente, estás en mi pensamiento, estás en mi corazón, estás en mi alma. Es hermoso también cuando te miran desde lo más profundo de su corazón y saben perfectamente que el amor que te brinda esa persona es un amor puro, es un amor sano. ¡Qué hermoso! Sería maravilloso que por lo menos el 80% de este planeta llegaran a pensar igual que nosotros. Pero lastimosamente no es así. Pero sin embargo, las personas que amamos, que tenemos la conciencia limpia, no nos detenemos. Al contrario, nos impulsamos a seguir adelante, a seguir conquistando miles y miles de oyentes, a demostrarles que el amor es lo más hermoso de nuestra existencia. Y eso quiero que ustedes, si voy a dirigirme a los papás que estén en sintonía del programa, quiero que ustedes le digan eso a sus hijos desde muy pequeños, quiero que lo inculquen, que le digan a sus hijos: ¿sabes qué? La vida sin el amor no somos nada. Y uno de los principios importantes, uno de los valores esenciales en la vida, es el respeto. Eso enséñales a tus hijos desde muy pequeño. Enséñales a respetar. Enséñales a escuchar. Diles que el amor es la mejor expresión de la vida. Diles que también que la comunicación vale más que tener la razón. Eso diles. Diles también que los pequeños detalles sostienen un sentimiento hermoso. Eso tienes que enseñar a tus hijos desde muy pequeño. Que sepan escuchar con el corazón. ¿Ok? Y créanme que tus hijos con el tiempo te van a agradecer. Te van a decir: papá, mamá, muchas gracias. Y vas a tener unos hijos maravillosos que van a construir un hogar fantástico. Ese tiene que ser tu meta. ¿Estamos de acuerdo?

Soy Anoel 15, vamos a enviar saludos en el programa. Zenaida me dice, buenas noches, Pepe Ponce. Hola, Zenaida. Me dice, como siempre, en sintonía aquí en Oxapampa. Hola, qué bonito, Zenaida. Me encanta el programa, me comenta, estoy aquí al lado de mi esposo, okay. Se llama Victorino y somos una parejita muy feliz. Hoy estamos cumpliendo 6 años de casados y te escuchamos hace mucho tiempo. Ah, qué bonito, Zenaida. Y nos encanta siempre la radio. Muchas gracias, Zenaida, para ti y para Victorino, que Dios los bendiga, ¿eh? Allá en Oxapampa. Marco Antonio también está en Tarma, quiere enviar un saludo muy especial para Vicky. Le dice, eres un encanto, mujer, Vicky. Para mí eres la mujer más hermosa de Tarma. Qué bonito, Marco Antonio. Lelia también nos sintoniza todo volumen allá en Junín, desde Radio Ondas del Chinchaycocha. Le envío un saludo muy especial, me dice, Pepe, por favor, soy Lelia, estoy aquí en Junín. Un saludo para Augusto. Él está ahí en su casa, yo estoy en la mía, ok. Y le digo, amorcito, espero que hayas llegado bien, tú sabes que yo te amo. Y que siempre estaremos juntos. Muchas gracias, Nelia. Sintonía total desde Radio Ondas del Chinchaycocha. Yoncito también está a todo volumen. Hola, Yon, ¿cómo estás? En la ciudad de Huancayo. Me dice, Pepe Ponce, buenas noches. Aquí, como siempre, a todo volumen en el auto. Estoy con mi esposa Silvia, qué maravilla. Hemos salido a comprar una comidita por ahí, okay. Para ser más exacto, hemos salido a comprar un pollo entero. Un pollo, ah, qué maravilla, ¿sí? Sí, un pollo en la brasa, Pepe, me dice. En la casa, en el auto, a donde nosotros siempre estamos, ahí está contigo la radio, qué maravilla. Muchas gracias, chicos, también a ustedes, que les vaya muy bien. Gracias por escucharme allá en Huancayo, desde Sonorama Radio. Vamos a saludar a este dúo amoroso. Así me dicen, Pepe, tienes que decirnos que somos un dúo amoroso. ¿A quiénes son este dúo amoroso? Saludo para Raúl y para Hilda en Huancavelica. Es el dúo amoroso allá en Huancavelica. ¡Qué maravilla! Saludo a ustedes, chicos. Gracias por acompañarme. Muy amable, ¿sí? Super latino, lo máximo allá en Huancavelica. Rosita está a todo volumen en Cerro Pasco. Hay bastante Rosita, ¿no? A ver, si no me equivoco, si uno hace un análisis, en cada pueblo siempre habrá por lo menos unas 1000 rositas. Muy aparte de los nombres. Sí, ¿no? Es que es un nombre muy bonito, Rosita. Rosita está allá en Cerro Pasco, en sintonía. Ah, mira, pues, Rosita, hoy es su cumpleaños. Wow, Rosita, feliz cumple. Está cumpliendo 19 añitos, Rosita. Que te vaya muy bien, Rosita linda, bendiciones. Estás en la universidad, qué maravilla, Rosita. Que Dios te bendiga, Rosita, ¿sí? Gracias por estar en sintonía a través de la radio más linda allá en Cerro Pasco, Radio Cumbre. Maravilla, Radio Cumbre, no hay nada que hacer. En Jauja también queremos enviar saludos para Malenita. ¿Cómo estamos, Malena? ¿Bien? Ahí está todo bien, Pepe, desde la señal, como siempre, aquí en Jauja, los 105.5, qué maravilla. A ver, en Huancavelica vamos a enviar saludos de Carlos Quinto para Brígida, su amorcito. También saludos para su hijita Angeli Pari y también para su hijito José Manuel Quinto. Ok, un saludo entonces para esta linda familia que siempre nos sintoniza. Y allá en Cerro Pasco también queremos enviar saludos, a ver, para Carlita, ¿no? Sí, Carlita está allá en Cerro Pasco. Bienvenida, Carlita. Y también quiere enviar saludos para Jackson Peso, así se llama, y para Carlos Acosta, que nos sintonizan

Soy la 922. Esto es Sentimientos, el programa de amor en el aire. Siempre uno anhela tener una persona maravillosa a tu lado, ¿no? Tú tienes ese hombre maravilloso, ¿no es cierto? Qué bacán. Ese hombre maravilloso te acompaña a todos lados. Ese hombre maravilloso mantiene la transparencia y la comunicación abierta contigo. Ese hombre maravilloso es muy detallista, te abraza, te sorprende, te besa y siempre te hace sonreír. Es que su amor es puro y siempre brinda gestos constantes para que sean felices. Ese es un hombre maravilloso que confía plenamente en su decisión, que es muy leal y muy respetuoso, en público, en privado. Siempre te dice a ti que tú eres la persona fantástica, la persona ideal para su vida. Qué hermoso es encontrar un hombre maravilloso. Yo sé que tú encontraste a ese hombre maravilloso, ¿verdad? Qué bien. Y la pregunta para los chicos, ¿tú también encontraste a la mujer maravillosa? Pues pienso que sí. Entonces, si dos corazones maravillosos se juntan, empiezan a crear un paraíso. Y en ese paraíso está centrado la bondad, está centrado el respeto y también, por supuesto, está centrado

Este sonido del piano me encanta. Bueno, para ser más exacto, todos los sonidos, todas las melodías que identifican este programa son la esencia primordial de la historia de nuestros corazones, de los tortolitos, de los enamorados, de los novios, de los esposos e inclusive también de los amantes. Ay, ay, ay, los amantes, ¿no? Es que algunas personas asocian cuando uno dice quiero que seas mi amante, siempre asocian al pecado. ¿Tú crees eso? Es que lastimosamente es así aquí, ¿no? O sea, no sé. Bueno, aquí en Lima, en el Perú, para ser más exacto. Cuando tú dices a alguien, quiero que seas mi amante, si tú le dices eso a ella, muchas de ellas se ofenden. Lo primero que hacen es se amargan, te miran con una cara de los mil demonios. Y si no te miran con esa cara, simplemente te dan una cachetada y dicen, ¿Qué piensas que soy yo? ¿Ah? ¿Piensas que soy cualquiera? Así te dice. Es que cuando uno dice quiero que seas mi amante, no asocia a un pecado. Al contrario, amante significa poseer un amor de verdad, no un amor prohibido. Y si por ahí tú tienes un supuesto amor prohibido, bueno, pues eso sí. Pero si tú le dices a ella de una manera cariñosa, le dices, ¿sabes qué? Quiero que sea mi enamorada. Ella va a sonreír. Quiero que seas mi novia. Va a suspirar. Quiero que seas mi esposa. Te va a mirar dulcemente. Y le dice, quiero que seas mi amante. Te va a mirar, no sé, con ira tal vez. O simplemente una mirada de sorpresa. Y tú lo sonríes. Así dile, yo quiero que tú seas mi amante. Porque quiero amarte para siempre. Quiero que tú seas todo eso en mi vida. Quiero que seas mi enamorada, mi novia, mi amiga, mi esposa y también, por supuesto, mi amante. Le abrazas muy tiernamente a ella. Ella se va a sentir muy feliz, de veras.

escogen en la vida. Son dolores que se quedan ahí en la conciencia de la persona que ha causado ese dolor, valga la redundancia, hacia el corazón de alguien. Y a raíz de ello, en ese preciso momento cuando siente un gran dolor en su alma, llora. Y tiene motivos el por qué llora. Muchas veces decimos, es mejor llorar, desfogar. O otras veces también decimos, cuando una persona llora está perdiendo su alma. Pero lo que te queremos dar a entender aquí en esta radio, en este programa, tu llanto no será para siempre. Sé que existen días tristes, o a veces la tristeza te gana, o a veces las fuerzas se te acaban, o las preguntas son muy grandes y no encuentras respuestas, y lo único que deseas es un respiro, es un alivio. Eso necesita muchas personas que están rodeadas de tristeza en su vida. Entonces nosotros vamos a dirigirnos a esas personas que están en este momento con un dolor inmenso en su corazón. Porque sí existe. Sabemos que en la vida no todo es color de rosa. Hay personas que a esta hora de la noche, cuando son las 9:37, deben tener un dolor inmenso en el corazón. No sé, tal vez perdieron a alguien. Alguien muy querido, puede ser papá, mamá, un hijo o un hermano. O simplemente han sido engañados o engañados. Entonces a esas personas yo les digo que todo esto va a pasar. Y que nunca pierdan las esperanzas. Es más, tu dolor tiene un propósito. O sea, lo que hoy te hace llorar, mañana será el testimonio de cómo te vas a levantar. Vas a salir airoso nuevamente. Y esa tristeza se va a convertir en un gozo. Y vas a sanar ese dolor. Y vas a tener nuevamente unas fuerzas increíbles. Así que por esta sencilla razón, quiero que confíes en ti una vez más. Y que nunca pierdas las esperanzas, ni mucho menos la fe. Es más, viene un nuevo amanecer. Y tu historia aún no termina. Cree en ti. Viene algo mejor para ti. Okay.

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1: Exactamente. El amor siempre está ahí a tu lado. La señal de esta radio es parte importante de tu vida. Así que jamás debes sentirte sola, jamás. Jamás también debes de sentirte solo. Lo que siempre voy a decir es que esta radio que tú estás escuchando ahí en tu ciudad ha creado este programa, y siempre te lo voy a decir. Es que me encanta recordar las cosas buenas en la vida. Y uno tiene que hablar, o sea, las cosas buenas en la vida hay que decirlo, hay que expresar. Muchas personas se quedan callados y no es así. Porque algunas personas cuando hacen cosas malas sí lo dicen. Y tú que haces cosas buenas, ¿por qué no puedes expresarlo? Nosotros, todos los chicos que laboramos en esta radio, créanme, te lo digo de todo corazón, te agradecemos todos los días. De veras, gracias por permitirnos ingresar a tu dulce hogar, a tu centro de labores, a donde tú estés, ahí a tu mente, a tu corazón, a tu alma. Muchas gracias. Gracias porque eres parte importante de la historia de Sentimiento.

siempre estamos imparables como cada noche. Esta es la cadena musical más importante en todo el planeta. Es la linda ciudad de Huancayo. 96.7 Sonorama Radio. Una vez más, buenas noches a toda la gente ahí en Huancayo, en Tambo, en Chilca, en la ciudad universitaria, en San Carlos. Buenas noches. Buenas noches también allá en Huancavelica, 105.9 Radio Super Latina. Buenas noches. Imparable nuestra sintonía en esta hermosa y querida ciudad de Huancavelica. En la Barcete, en Chanchamayo, 93.7. Qué rica Radio Super Latina allá en la Senua Central. En Cerro de Pasco, Radio Cumbre, 103.1 en el aire. Buenas noches, hermosa ciudad de Cerro de Pasco. En Concepción, 104.7 Radio La Voz. Buenas noches. ¿Qué dice la gentita por allá? En Concepción, Radio La Voz, 104.7. En Jauja, 105.5. Buenas noches. Hermosa y querida ciudad de Jauja. En Caranza, Radio Urbana, 100.9. En la heroica ciudad de Junín, Radio Ondas del Chinchaycocha, 90.7. Buenas noches. Linda la ciudad de Junín. Buenas noches también allá en Tarma. La ciudad de las Flores en Tarma, Radio Cable Tarma. Muy buenas noches. Buenas noches también a toda la gentita de Radio Inti, 95.5. En Caraguá, 102.9. En Huaraz, 91.3. Radio Cordillera, muy buenas noches. Buenas noches también a toda la gentita en La Unión, Leticia. En Tarma, Radio La Unión, buenas noches. La Unión, Leticia, en Tarma, ¿no? Qué maravilla también por allá. Claro que conocemos esa ruta. Muchas veces cuando salimos de Junín rumbo a Tarma, nos vamos ahí por La Unión, Leticia. Bonito el paisaje por allá. Saludos para toda la gentita que nos sintoniza en La Unión, Leticia, en Tarma. Y por supuesto también a nombre de Radio Super Amor para todo el planeta. Una vez más, buenas noches.

canciones actuales que también tiene un gran contenido. O sea, es la combinación perfecta. Lo que realmente el mundo necesita. ¿Y qué necesita el mundo? Muy simple. Lo que el mundo necesita es amor.

con esas características, sobre todo en el tema sentimental. Es que hay mujeres, y quiero hablar un poco de este tema que es muy importante, hay mujeres que son obra de arte viviente. ¿Me escuchaste? Pues nuevamente te voy a decir que existen mujeres que son obra de arte vivientes.

Y no porque tengan el físico perfecto, no, nada que ver. Sino porque tienen el alma más hermosa. Son esas mujeres que te miran y te ven, que es totalmente distinta, ¿no? Alguien que te mira y alguien que te ve. Alguien que te escuche y que te entiende. Alguien que te abraza y que te sostiene. Son esas mujeres que tienen esa luz, o sea, tienen una luz propia. Y que no necesitan pedir permiso para brillar, no. Ellas son auténticas. Ellas son mujeres sin filtros. Sin miedo a ser juzgadas. Esas mujeres al cual me estoy refiriendo no se encuentran todos los días, por si acaso, ¿eh? No. Y cuando tú lo encuentras, entiendes que el físico solamente es el marco de ella. Pero lo que realmente enamora es la obra que existe dentro de ella. Y tú miras, ¿cómo así? ¿Cómo así? Pero explica, no sé. Ok, te vuelvo a decir nuevamente lo siguiente. Una mujer con esas características no se encuentra todos los días. Y cuando tú encuentras a esa mujer, vas a entender que el físico solamente es el marco. Entiendo, o sea, el físico es la pantalla nada más. Pero lo que realmente enamora es la obra que existe dentro de ella. ¿Y qué clase de obra es ella? Lo mejor pues, ¿me entiendes? O sea, es auténtica. Ella no finge. Ella vive una vida real. Y cuando vive, conquista. Escúchame bien, ¿eh? Cuando ella vive, conquista todo a su paso.

canción, José José tiene toda la razón del mundo, ¿no? Necesito tu cuerpo desesperado, dice. ¿Y por qué existe la desesperación? Bueno, pues por la ansiedad. Y sobre todo dice, necesito tu cuerpo porque siento mucho frío. Y si se trata del frío, no entiende, ¿no? ¿Cómo no vas a sentir frío, hermano, allá en Cerro Pasco? Sí, bueno, un frío riquísimo en Cerro Pasco. Pero a mí me encanta el frío, de veras. ¿Cómo no vas a sentir ese frío allá en Guayay también, eh? Allá en Junín, en Oroa y en Tarma. Dice, pero Pepe, ¿hay calefacción? Claro que sí existe calefacción en algunas casas. Pero muchas casas no tienen calefacción, simplemente están ahí abrigados. Por eso él canta y dice, necesito, estoy desesperado, necesito tu cuerpo para sentir el calor. ¿Cómo no sentir también el frío allá en todo el Valle del Mantaro, en Huancayo, en Jauja, en Concepción, en Yauyos, San Jerónimo, en Quilcas, en Guarguas? Wow, qué tal sintonía que tengo por allá. Ni qué decir también allá en Huancavelica, ¿no? Un frío rico allá en Huancavelica, sí, ¿no? En Huaraz, en Carhuaz también hace frío. En Carhuaz, ¿no? Y Carhuaz no, o sea, Carhuaz el clima es templado como una guitarra, dice. Ni qué decir, pues, allá en la Merced Chanchamayo, ni hablar, Pues en Huánuco también hace calor. Allá en Tinguaría, en Pucallpa. En Sicuani no hace tanto calor, me dicen, Pepe. No hace mucho calor por Sicuani. Bueno. O sea, el tema es que uno dice, necesito a alguien. ¿Y quién es ese alguien, La persona que está en tu mente, ¿no es cierto? Ok. O sea, ese alguien es la persona que está en tu mente. En este preciso momento tienes el nombre de esa persona. Y cuando cierras tus ojos, pues estás contemplando a esa persona. Pero eso sí, no lleguemos a la desesperación, por favor, Porque si no, la desesperación siempre va a causar cosas negativas. Y no, pues, no queremos eso. A estas alturas de nuestra vida no queremos eso. Queremos vivir bien al lado de alguien. Yo siempre he dicho eso. Qué hermoso es encontrarse con una persona que no te mienta. Qué hermoso es tener una relación maravillosa, una relación sentimental con una persona que te respete, que siempre está hablando con la verdad. Eso realmente es fantástico. Y cuando se encuentran dos personas que siempre hablan con la verdad, pues indiscutiblemente son eso. O sea, son la pareja perfecta.

Pepe, a propósito del frío, sentimos un gran frío también aquí en Matucana, en San Mateo. Sí, pues tiene razón. Dices, tú siempre te olvides de Matucana, San Mateo. No, no es que me olvide. La gente te quiere mucho aquí en Matucana, San Mateo. Es en toda la carretera central, te escucha. En La Oroya, allá en Morococha. No, yo de veras a cada uno de ustedes, yo los tengo un gran cariño, un gran respeto. Estés donde estés, en cualquier parte del Perú, en cualquier parte del mundo. Porque también me escuchan en otros países, ¿eh? Me escuchan en España, en Italia. Sintonizan el programa, ni qué decir, en los United States. Sintonizan también en Ecuador, en Argentina, Colombia, en México. Órale. Es que el amor es increíble. El amor es una expansión que nadie puede detenerlo. Absolutamente nadie. Ok, hasta las 11 de la noche, quien gana fue Ponce en el aire.

Collins, que no recuerdo este hombre, ¿no? Mira, por muy avanzado de edad que tiene Phil Collins, sigue en el escenario. Es que la persona que ama la música, por más que pasen los años, ellos siguen en el escenario. Es igual que tú, o sea, por ejemplo, tú tienes una profesión, ¿no es cierto? Tú tienes algo que a ti te encanta hacer. O sea, no como hobby, sino como un tema de profesión. Con eso te vas hasta el final. Al igual que yo también, por ejemplo, aquí en la radio. Pues yo tengo una cantidad de años increíble en el mundo de la radio. Aquí estoy, aquí me quedo. Es que me encanta, o sea, cuando a ti te encanta algo, tú lo haces con tanta devoción, lo haces con tanta pasión y lo haces también con mucho profesionalismo, porque de eso se trata la vida. A ti Dios te ha dado un don y hay que aprovechar ese don, pero de la manera más sana. Eso tienes que entender. Son ya las 10:26. En un momento envío los saluditos, ¿sí?

seguimos enviando los saluditos en el programa. A ver, vamos a saludar a Liliana. ¿Cómo está, Liliana? Buenas noches, ¿todo bien? ¿Qué dice ese corazón, Liliana? ¿Está latiendo? Por supuesto que sí, Liliana, tiene que latir tu corazón. Gracias, Liliana. Liliana, estás en Caraz, ¿verdad? Ok, un saludo para ti, Liliana. Gracias por acompañarme todas las noches. Muy amable, de veras. Ok, en un momento va tu canción, ¿sí? En un toque. Saludamos también a nuestro amigo Walter Trinidad, allá en Cerro de Pasco. Me dice, Pedro Alfonso, buenas noches. ¡Wow! Me dice, como siempre. Increíble, a donde yo vaya, la gente está escuchando Radio Cumbre. O sea, los centros comerciales, los restaurantes, los autos. Increíble, Pepe, me dice. Bueno, agradezco inmensamente a toda esa gente, como dice nuestro amigo, que está enchufado cada día más y más con el programa y con la radio. Gracias, Waltercito. Sí, muy amable, Walter Trinidad, en la ciudad de Cerro Pasco. A propósito de Cerro Pasco, también por aquí me escribe Brian. Me dice, siempre está en sintonía el programa. Me dice, Pepe... Ok, me dice, ¿sabes qué? El amor no se busca, el amor llega. Exacto. Eso es lo que siempre decimos, que el amor no se busca, el amor llega. Porque si tú sales en busca del amor, muchas veces cometemos la ilusión. Y cuando llega la ilusión a la vida, uno siempre termina perdiendo. Y no creemos eso, por eso qué importante es tener la paciencia, ¿eh? Mira, cuando tú tienes paciencia, tú no tienes por qué llegar al extremo de la desesperación. El amor va a tocar la puerta de tu corazón. Así que cuando el amor toca la puerta de tu corazón, tú tienes que estar preparado para ello. Tu corazón limpio, sin complicaciones, tu mente limpia. Eso es lo correcto, ¿ok, amigo Brian? Gracias por escucharme, Brian, muy gentil también. Ahí en Huancayo vamos a enviar saludos a Charito, que está en sintonía del programa. ¿Cómo está, Charo? Buenas noches. Me dice Pepe Ponce, buenas noches. Desde la linda ciudad de Huancayo, un saludo para Ángel. Ok. Me encanta cuando dice, ¿no? Desde la linda ciudad. Vamos a saludar también a, me escribe Will, ¿no es cierto? O Will, ¿cómo es? Will, ok. Bueno, Will está ahí en Huancablica. Quiere enviar un saludo para su hija Casey. Le dice que la quiere, la ama mucho. Ahí es la fuerza de su vida, qué bonito. Y siempre voy a estar al lado de ella, porque es mi adoración. Qué bonito, Will. Pues eso tiene que ser la obligación de papá. Uno tiene que estar al lado de los hijos. Ah, está un poquito resfriada. Está haciendo frío, Pepe, me dice aquí. Juan Carlita hace frío rico, ¿no? A ver, Casey, abrígate, sí, toma toda tu medicina. Ah, y que sigas con el deporte, ¿eh? Siga con el deporte, ¿ok? ¿Quién más está por aquí? A ver, Daniela, ¿cómo estás, Daniela? Buenas noches. Me dice Pepe Ponce, buenas noches. Un saludo para Piero. Epa, Piero. ¿Y dónde están ustedes, chicos? Él me está escribiendo. Perfecto. Daniela y Piero están en la sintonía allá en esta linda ciudad de Jauja.

estamos enviando saludos en el programa. Soraya me sintoniza en Huancayo. Hola, Soraya. Me dice Pedro Ponce, hace 15 días te vengo escuchando. Créeme que es la primera vez que te escucho. Soraya tiene 22 añitos. Ella siempre estaba en Huancayo. Así que de pronto una amiga le habló de mí. O sea, una amiga de ella, no mía. No, de ella. Le dijo, ¿sabes que hay un programa maravilloso en Sonorama Radio? Y ella, bueno, pues esa noche llegó a su casa a las 8 en punto. Buscó el dial de Sonorama Radio y me encontró. Y desde ese preciso momento me dice, hoy, mañana y siempre voy a estar a tu lado. Oh, qué linda Soraya. Soraya es una chica romántica. Muchas gracias, Soraya linda, un besito para ti, muy amable. Alex Bedoya también me escribe allá en Cerro de Pasco, me dice, saludos. Como no, hermano, encantado. Encantado, amigo. Saludos a nuestro amigo Alex Bedoya que está en Cerro de Pasco. Vamos a saludar también en Caraz. Saludo para Teddy, así se llama nuestra amiga Teddy. Está con Eduardo allá en Caraz. Felicidades. La isla también está en Huancavelica. Me dice Pepito, esta noche estoy en mi camita. Ah, mira, pues, la isla. Sí, me dice, está haciendo un frío riquísimo aquí en Huancavelica. Te escucho hasta las 11. Y también a mí me encanta escucharte, me comenta la isla. Allá en Huancavelica. Muchas gracias, Leila, de veras, de todo corazón. Lizzie envió un beso gigantón a Henry. Ellos están allá en la bella Perla de los Andes, en Tarma.

Estamos llegando ya a la parte final del programa de hoy, miércoles 30 de septiembre. Se nos fue el mes de septiembre, increíble. Mañana jueves, ¿no? Ok, mañana jueves, primero de octubre. Ay, Dios mío, sí puede ser octubre, ¿no? Bueno, mañana miércoles, primero de octubre, en esta misma estación estaremos en el aire como siempre. A nombre del Sonorama Radio desde la ciudad de Huancayo, Radio Super Latina en Huancabelica y también en la Merced en Chanchamayo, Radio Cumbre en Cerro de Pasco, Radio La Voz en Concepción y en Jauja, Radio Urbana y en Caraz, Radio Cable Tarma en la Vía Perla de los Andes en Tarma, Radio Inti, La Señal del Amor, Radio IC, Inmaculada de Concepción allá en Sicuani, a nombre también de Radio La Unión en La Unión Leticia en Tarma, Radio Cordillera allá en Carhuaz y en Huaraz, y por supuesto a nombre de Radio Super Amor les decimos muchas gracias. Han sido muy gentiles, muy amables en la noche de hoy. Mañana jueves, 8 en punto de la noche, en esta misma emisora, estaremos ahí en tu ciudad, ¿ok? Les habló Pepe Ponce. Hasta mañana, sueña con los angelitos.

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0: mano del Chinito del Ande, Alfredo, Alfredito Paucara Cruz, en el Complejo Santa Rosa de Santa Anita, martes 31 de diciembre.
1: Cruz,

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2: 4 y 10.

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0: 5 de la mañana y 19.
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2: Bueno, bueno, gracias a mis amigos de Radio Cordillera por esta tremenda sintonía. Son las 5 de la mañana con 18 minutos. Gracias, gracias a ustedes que están pues cumpliendo un año más de su vida, jueves de existencia, hoy día, jueves primero de octubre. Así es, estamos ya mes de octubre, primer día, ¿no? Así es, gracias mis amigos siempre en sintonía. Un saludo cordial también para mi amigazo Justo León en Centro Poblado de Huachau, Caserío de Nuevo Progreso. ¡Para!

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Ahí, hoy día, pues, siempre es primero de octubre, Día Internacional de Adulto Mayor, así es. Siempre hay recuerdos, mis amigos, siempre que están en sintonía, hay que recordarlos.

5 de la mañana y 33. 5 de la mañana y 34.

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1: Ayer salió en Distrito Lleros en Andey. Un saludo cordial para nuestro amigazo Jorge Guamán. Y también para su señora. Gracias por esa tremenda sintonía. Saludos también para mi amigazo Herminio Malpaso en Cachupampa. Gracias, gracias a nuestros amigos que de diferentes comunidades campesinas, centros poblados, por esa tremenda sintonía. Allí no ya que caen camicuna, siempre diferentes comunidades que chocamos con la que caen aquí. Y mano ya tan guarda que caemos con Callenoco o Mananoco.

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1: ¡Allí loco, tío! ¡Allí loco! 5:44 a.m. Hoy día 1 de octubre. Gracias a nuestros amigos de diferentes comunidades campesinas. Un saludo cordial para toda la gente de Centro Poblado de Poncos.

0: La hora, son las 5 de la mañana, 52 minutos. Siempre un saludo cordial para todos nuestros amigos, siempre en sintonía. Estas horas, pues, gracias por esa tremenda sintonía. Un saludito cordial también a nuestros amigos de Centro Poblado de Huachao.
1: 5 de la mañana y 53.
0: Centro Poblado de Mucho, nuestros amigos de Centro Poblado de Rayán también. Ahí están nuestros amigos, tu familia Jiménez, tu familia García. También para tu familia Salón, siempre en pata a pata. Un saludo cordial para tu familia Sánchez también.
2: Nos vamos por Carlos Fermín.
0: Ahí ha salido también para Zenobio Calderón. Llamé ya Coquecán, Quichapas, Marcacho. 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
1: Levantando mi mano hacia el cielo para dar gracias a nuestro Creador Rey del Universo que me permite ingresar nuevamente a vuestros hogares. 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Ya estamos en el noveno mes, estamos en el mes 9, mes de septiembre. 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No tenga la menor duda, no me vengas con burla, porque recuerda, hermanos oyentes, que la envidia, la maldad, el daño, la envidia existe desde que este mundo es mundo. Por eso, ¿quién te habla?

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0: 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Llegará el mes de octubre, llegará el mes de noviembre, fin de año, diciembre, y usted va a seguir igual o peor. 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
7: Hoy la peor enfermedad de la vida es la maldad, es la envidia, es el chisme y la brujería. Esas cosas son reales, aunque muchas personas no quieran aceptarlo ni reconocerlo. La brujería y la maldad existen, se presentan en distintas formas, unas veces en extrema saladera, excesiva mala suerte, cosas inexplicables, accidentes, enfermedades que aparecen de la noche a la mañana y no lo dejan vivir en paz. Esa maldad, esa brujería, la practican gente sin escrúpulos, gente que solo te desea el mal. invierten dinero pagando a brujos, a maleros para ocasionarte un daño que no solo va acabando lentamente con tu vida, sino que te va destruyendo tu hogar, tu negocio va decayendo, tus terrenos de cultivo no producen como antes. Eso es una verdad. Y lo más peligroso es que a veces la maldad te la realizan gente que está a tu lado, gente que te alcanza un plato de comida, gente que disfruta contigo un vaso de cerveza, una copa de vino, y allí te pueden dar la maldad. 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
10: 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Muchas gracias.

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cajita. Ronald Wayanley, brindemos por esa decepción.

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5: Tres hurras por el santo jiji.
6: Ra.
5: Jiji.
6: Ra.
5: Jiji.
6: Ra.
5: ¡Que viva el santo, señora Flor de María!
6: ¡Que viva! ¡Que viva y que viva! ¡Seguimos, seguimos, seguimos! Con cariño para la gente bonita de Huancabi, Ayacucho. ¡Vamos, señor Wilber Pico, su amarí! ¡A lo bailar a la santa! ¡A lo gozar a la cumpleañera! ¡Hoy en su día! ¡Hoy en su fiesta!

0: Quito.
1: ¡Que viva Pipa Producciones!
0: Porque primero están los nuestros, señores, y luego viene el resto. ¡Vamos, Gloria! ¡Vamos, vamos! ¡Cómo baila Flor de María! ¡Así! ¡Así! ¡Así! ¡Sigue, sigue, sigue, sigue, sigue!
2: ¡Coquito Vargas!

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3: Gracias. A ver, un tema más, chicos.
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4: ¿Para quién va eso?
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3: Siempre los jugadorazos, los varones.
4: Por culpa del gringo me echan la culpa a mí.
3: Oye, tú también eres jugador.

0: Aicha.
1: ¡Apresúrate! 8 de la mañana.
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8 y 36. 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
1: Se me escapó del sentimiento. Avencia, Avencia. Avencia Mesa, pero antes, un saludito con mucho cariño para toda la gente de Huacho, para los amigos de Barranca, para la gente cariñosa de Chancay, los amigos de Vista Alegre, la gente de Puente Piedra. Nuestro abrazo especial para ellos, para don Efraín Ramos, para Victoria Mesa, Justina Ramos, para el señor Moisés Ayala. Oiga, don Juancito Ramos, la bienvenida también para usted, para toda la familia Tarillo y especialmente para Sonia Romero, amigos inseparables, admiradores de nada menos y nada más que Avencia, Avencia, Avencia Mesa. Y ella continúa con estas canciones. Y aquí está, con el barco musical de Raúlito Escudero. Vamos con Ever, marcamos, listecito. Suena ahora, va. ¡Vamos, Raúlito!
2: Thank you.

Ya nos vamos.

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2: Radio Cordillera te da la hora. 3 de la tarde y 13.

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3: 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Ya estamos en el noveno mes, estamos en el mes 9, mes de septiembre. 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No tenga la menor duda, no me vengas con burla, porque recuerda, hermanos oyentes, que la envidia, la maldad, el daño, la envidia existe desde que este mundo es mundo. Por eso, ¿quién te habla? 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

0: 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Y usted está allí postrado en un lecho del dolor, sin que nada ni nadie le pueda curar, sin que nada ni nadie le pueda, hermanos oyentes, hacer una ayuda espiritual. Cuando usted venga aquí a mi centro de orientación social, yo le voy a decir, ¿quién es la persona que le ama? ¿Quién es la persona que le ha hecho esos daños, esas maldades, para que vivas enfermo, para que vivas postrado en la cama, en un lecho del dolor? ¡Aleja, aleja esa vida impedernida, hermanos oyentes! No permitas que este mes de septiembre las cosas le vayan mal. Llegará el mes de octubre, llegará el mes de noviembre, fin de año, diciembre, y usted va a seguir igual o peor. No, señor. 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
2: 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Esas cosas son reales, aunque muchas personas no quieran aceptarlo ni reconocerlo. 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Invierten dinero pagando a brujos, a maleros para ocasionarte un daño que no solo va acabando lentamente con tu vida, sino que te va destruyendo tu hogar, tu negocio va decayendo, tus terrenos de cultivo no producen como antes. 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

0: 4 y 43.
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Bien, muy buenas tardes, mi estimado radioyentes, mi estimada mamita linda, muy buenas tardes. ¿Quién les habla? 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Bien, hoy día jueves 1 de octubre del año 2026, mamita linda, rápido ya eukun wata, rápido ya mes eukun, mamita linda. Cada momento, uriecansi con diferentes redes comunicadores, canan tarde, mamita linda, mi estimada radioyentes. Cana Uriecanse Carasmampa con Radio Albamayo y también con Radio La Otra. Mi gente linda de Caraz, Santa Cruz, muy buenas tardes, Charamoyo. Oye, que una más sin tocar la puerta, sin pedir permiso. Y también, mamita linda, me toma radiantes. Guaya, Quillumamba, traficante con Radio Sabor Mix y también con Radio Campesina, por Quillo. Mi gente linda de Quillo, muy buenas tardes, traficante que con Radio Gunawan. 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Mi gente linda Carhuaz, muy buenas tardes. 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Con Radio Frecuencia Popular 106.7 por Huaraz FM. Así es, Huaraz Papis Munariaga, un programa ancicta. Y bueno, Dios hizo milagro, mamita linda, mi estimada radiantes. Charamunzi con Radio Frecuencia Popular, Huaraz 90 106.7. Así es, mamita linda. Huaraz Mampa Traficante Radio Huancana Momento, por primera vez con nuestro programa, mamita linda, mi estimada radiantes. Y también, mi estimada radiantes, Huasha Oyeruspa que Kansik, mamita linda, mi estimada radiantes. Traficante con Radio Cordillera y también con Radio Campesina, así es, por oyeros. Segno Uriecanzi, mamita linda, metma radientes. Para todos ustedes, mamita linda, metma radientes. 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

Bien, mamita linda, me tomaron dientes en olla, un canal hora que traigamos. 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

0: Momento, mamita linda, me estimaron los dientes por Huaraz. Así es, mamita linda, me estimaron los dientes. Dios hizo milagro. ¿Eh? Yo ni de todas maneras ayuda más si no gancita. Y ya pancita ayuda más. Yo ni de mamita linda, me estimaron los dientes. Dios hizo milagro. Así es, mamita linda. Bueno, trabajé cansi que Huaraz Mampa, como le dije, con radio frecuencia popular 106.7. Muchas gracias. Mi estimado amigo Percy Jamanca, ¿no? Entonces, el gerente general de radio Frecuencia Popular, Percy Jamanca. Muchas gracias, mi estimado amigo, por haber brindado este momento con nuestro programa, con tu prestigiosa emisora. Muchas gracias, mi estimado amigo. Te agradezco bastante antemano, ¿eh? Así es, mamita, mi estimado Radiantes. Bien, así es, mamita linda, mi estimado Radiantes. Cada momento. 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Bien, se noyan rápidamente, mensaje, llamadas y que camun, responderemos ya, luego continuamos con tu programa, mamita linda, me toma radientes.
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A veces muchas personas no ganan casa para kunzik por dos motivos. Uno ganan casa para kunzik por la maldad, por la ciudad que nos hace daño, y también uno por naturaleza. Ishkan complicapten, no ganan totalmente kakunzik dolor en chikwan. No ganan casa para kunzik totalmente con este dolor, mi estimado radio oyentes. Pero sí, yo le digo, mi estimada mamita linda, mi estimada radio oyentes. Si mana doctor kuna mamita linda, mana na kam kuna ta kachakati asupti ki mamita linda, pega y te levanta kuyena, rica chakuyena, mi estimada mamita linda. De repente tienes algo más en tu salud, mamita, mi estimada radio oyentes. Bien, si no llamas y creemos, contestamos ya, luego encontramos con tu programa, mi estimada radio oyentes.

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2: Se viene este tema en calidad de primicia. Ya tuvo que haber salido para esta fecha, pero no se dio la ocasión. Y es el momento entonces de poder lanzarlo. Eres mi amiga, simplemente ajá, mi amiga y nada más.
3: Aquí está, señoras y señores.

0: Bien, mamita linda, qué linda música, ¿verdad? Se nos llama Cancunata, mamita linda, mete más radiantes hoy de cada momento, cada hora, que rayon chikunacho. Se nos llama llamada chikarejon desde Unión. Niramantzik, mi estimado maestro Fasavi, muchas felicidades con tu programa. Y también, noca kushikure, programa de Canan Uyarini. Y también, noca gustare música de Churamongaikita. Noca contento care, programa de Uyarini. Desde Unión, Niramantzik, mi gente linda Unión, muchas gracias. Un abrazo a distancia. Uye que caigamos por vía internet Unión Pita. Así es, mamita linda. Niramantzik, felicidades a Mantzik. Kamshu shumak chura kamunki musi musikan tsikuna y también kamshu maga que no pala que kamunki ayudare kamang nira más desde Unión. Muchas gracias, mi gente linda Unión. Un abrazo a distancia. 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Escucha nuestro programa, mamita linda, de lunes a sábado. Mi estimado radiante, siempre, siempre. 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Así es, bien, mamita linda, mis temas radiantes, el tiempo es corto para nosotros, tiempo de gracia e wakun. Mana shuma yaga huyepare po diakzu, mana shuma yaga cuenta pare yaksu, mamita linda, por falta de tiempo. Que no huye para que haya un mensaje de Charamón, llamado Charamón, entonces cortará más. 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Bien, se noyan rápidamente, eu con oranzi mamita, mi estimados amigos. Cada momento hay dos jeki, mensajes escritos, se permite llamada muy ecuchum, kankunata huya para yanakpak, cuenta para yanakpak, mi estimado radiante, mi estimada mamita linda. Así es. Si no llama mamita linda, mi estimado radiante. Atención, mi estimado radiante desde Unión. Un abrazo de distancia. ¿Qué persona voy a que cada programa cita? ¿Qué persona becan? 38 años desde Unión. Bien, mi estimado radiante. Vía internet voy a que cada programa cita cada momento. ¿Qué hecho animal sobre el caso de tu consulta? ¿Cómo que se para con quien, mi estimado amigo? Por naturaleza, manamalda suceda acá en su camcho. 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Y también se nos haya mensaje escrito charamogon desde Belén, un abrazo de distancia. Belén pita mensaje escrito charamogon y ramanzik, mi estimado maestro Fasabi, igualmente muy buenas tardes, qué linda programa y también qué linda música. Cana momento a full sintonía, voy a que camo programa esta desde Belén. No haya su mano, voy a que hayamos hecho gente con una guía que haya un programa de Quitanera Mats. Mi gente linda Belén, muchas gracias, un abrazo a distancia, voy a que hayamos un programa desde Belén. ¿Qué persona es hueca? 42 años, desde Belén. Bien, mi estimado amigo, ¿qué hecho animarse sobre el caso de salud? ¿Cómo que se paga con que, mi estimado amigo, por la sociedad, por la maldad que te han hecho daño? ¿Cómo que la enfermedad, la naturaleza, cómo que la maldad sociedad que te han hecho daño? 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Así es, mi estimado amigo. Y también atención, mis estimados radioyentes de Punap, un abrazo de estancia. Punap pita huya que caigamos un programa cita ni ramance, igualmente mi estimado maestro Fasabi, no gata huya para mí sobre casos de salud Ebeca, 27 años ni ramance, de Punap. 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Pero sí, una cosa te digo, campa enfermedad es por naturaleza. 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Pero sí, una cosa te digo, mamita linda, lo más importante, lo que te voy a decirte, man campa kan natsukura. Así es, ¿por qué? Porque totalmente avanzado, enfermedad por naturaleza, allá punena, hambrikarashkanki, totalmente. 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Así es, mi estimada mamita linda de Punap, que tiene 27 años. Así es, mi estimados radiantes, mi estimada mamita linda, senoya hamkunta yudeka, y también mensaje escrito, charamogun, mi estimado radiante de Tarika, un abrazo de distancia. ¿Qué persona igualmente musia tamundarin sobre casos de salud? Nacido de 1982, mi estimado amigo. Kanwiyare Kamunki programa Zikta desde Tarika, nacido de 1982. Sobre caso de salud, mi estimado amigo, mi estimado Kecho Nimanzik, Kampa Salonik Ayapi complicado Keka. Manam Kamuneshkenos Keka Salonik, hay mucha complicación, mi estimado amigo. No tan bueno, no tan malo Kekanki, sobre caso de salud, Kawananki una limpieza. Una limpieza absorbida por la maldad, por la ciudad que tiene hecho daño, mi estimado amigo. Y también, mi estimado amigo, suatik totalmente rama kashka, totalmente manayino tsukei kanki. Am curioso para un kanki ampi kunkin. Y también necesitas buen florecimiento, mi estimado amigo. Tienes malas energías absorbidas. Se tan guananki ham. Cada momento, no tan bueno, no tan malo. Que kanki algo regular con tu salud, mi estimado amigo. Así es, mamita linda, mi estimado oyentes. Se nos oyen mensajes junto con kunata. 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Luego, continuamos con este programa. Mamita linda, mi estimado oyentes.
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0: mamita linda, mete más radiantes. Se no ya canan hora que traigamos programas, igual el tiempo es corto para nosotros. Calle Cariamón de diferentes sitios. Muchas gracias por nuestra sintonía, mamita linda, mete más radiantes. A full sintonía. Todo Cajón de Bailas, Cajón de Conchucos. Programas tuve que Cariamón, Niramansic. Calle Cariamón desde Catac, Niramansic, mi estimado maestro Fasavi. Una hora es muy poco para usted. Vamos a hacer un programa, cita 2 horas. Bonito programa, quita. Voy a cargar una pa que también música, que suma chura cargar una pa. 2 horas, tanto que mañana curiamos, ni era más desde Catac. Bien, muchas gracias, mi gente linda de Catac. Muchas gracias por recomendación, ¿no? Entonces, recomendar a Mansi. Pero sí, mamita linda, yo cuánto quiero hablar una hora, dos horas, 3 horas, quiere Radio Cunacho. 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Ayudaré a que alguien llegue una llamada de una por celular, nada más, mamita linda, cae caría monkey, fuera de mi programa para poder ayudarles. Saludos, pongo para que alguien llegue una llamada de una. Tenemos varias llamadas, más respondido, más no puede, mucho por falta de tiempo. Bien, atención, Ticapampa. Muchos saludos para nuestros amigos míos de Ticapampa. Un abrazo de distancia, siempre sintonizando nuestro programa, siempre atento, cae caer en programas desde Ticapampa. Que mamita linda, Musia Tamunarin, sobre el caso de su hija que tiene 15 añitos. Manera más, mi estimado maestro Fasabi, hombre aputaricarami, manashuma munashkanotske, esto y kunacho, hay mucha complicación, Nira Mansi, desde Ticapampa, que tiene 15 añitos, esta persona. 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Y también llamadas Garejo, desde mi gente linda de Quillo, un abrazo a distancia, siempre que Quillo te voy a llegar a un programa, que persona becan 18 años, Musia Tamunarin sobre casos de salud, bien mi estimado radioyente desde Quillo, sobre casos de salud que hecho ni manzi, campa mano maldan sus danicanzu, como un poco diferente que Kanki, totalmente estresado, es por naturaleza, mana mal adaptado, mana sus adaptados, es por naturaleza, mi estimado. Así es. Y también, muchos saludos para su amigo mío de Huaraz, un abrazo de distancia, mi gente linda de Huaraz, Niramansi, mi estimado maestro Fasavi, ganan primera vez tuviéramos programa, Iquita, qué linda programa, mucho tiempo escucharte, tu voz, mucho tiempo escuchar tu programa, mi estimado maestro Fasavi, Huaraz Pitamka. 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Bien, mi estimado oyente, mi estimada mamita linda, muchas gracias por la sintonía. 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Así es. Bien, Evo Kshamamita, mi estimado radiante, se me dice Fasavi, Evo Kuyani Ashunki, nuestro programa, hasta el día de la mañana.
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